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Este domingo 4, a las 12 de la mañana, el Viñasetar Villarrubia Club de Fútbol con el Club Deportivo Torrijos.

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bando. Aviso de corte de tráfico en la carretera que une Villarrubia con Daimiel, la CR-201. Las obras de acondicionamiento de la carretera 201 tiene previsto una duración de 6 meses, por lo que se aconseja utilizar la ruta alternativa de la CR-2012, la carretera que nos lleva a los ojos del Guadiana.

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Bando. 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

Lucía de Mena nos invita a la presentación de su libro El cuerpo que habitas,

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El Ayuntamiento de Villarrubia, junto a la Diputación de Ciudad Real, han creado un certamen de recuerdos vivos para personas mayores de 65 años. 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Podéis consultar las bases en el Registro General de la Diputación Provincia de Ciudad Real. Ahí también hay que entregarlos. Tenéis hasta el 30 de septiembre.

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0: Aquí tienes el resumen informativo de Eñas Radio con toda la actualidad de Villarrubia de los Ojos. Vamos a ver cómo esta localidad manchega consigue equilibrar una solidaridad tremenda, grandes proyectos y, ojo, una vendimia de récord, justo antes de volcarse por completo en sus fiestas patronales. Primero, hablemos de esa espectacular unión vecinal. Fijaos, el pueblo entero abarrota el auditorio para una gran noche de monólogos y, casi sin respirar, acuden en masa a una concentración para apoyar a Ceuta por la reciente crisis migratoria. Es como un músculo súper entrenado, ¿verdad? Un día se expanden para morirse de risa y al siguiente se unen de golpe para mostrar una solidaridad brutal. Segundo, toca hablar de la gestión municipal, que sigue esa misma línea de cohesión. Y a ver, nos resulta fascinante que el ayuntamiento haya logrado reducir su deuda prácticamente a cero y aún así tenga margen para comprar la histórica Casa Gijones y proteger su patrimonio. Pues todo este trabajazo culminará honrando a su patrona, la Virgen de la Sierra, con unos festejos increíbles y conciertos de primerísimo nivel, como el de Vanessa Martín. Y finalmente tenemos la tan merecida pausa económica. Resulta que la cooperativa avanza a tope recolectando la uva a Airén, superando ya los 26 millones de kilos recolectados. Visualizad esa cifra como una montaña gigantesca de puro esfuerzo continuo. Vamos, que esto justifica de sobra que apaguen las máquinas la próxima semana, para que todos puedan brindar juntos con el fruto de su trabajo, ¿no creéis? En definitiva, Villarrubia de los Ojos nos demuestra que el esfuerzo incansable en el campo y la buena gestión siempre, siempre merecen culminar en una gran celebración colectiva.
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Es el 6 de octubre en el Centro de Formación Laureano Pérez Cacho, en el Centro Joven, en la Sala Audiovisual, a las 10 de la mañana. El taller es gratuito hasta completar el aforo de la sala.

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Bienvenidos a una nueva edición de Suenan los 80. Esperando que pases un buen rato, 60 minutos de música de los años 80. Con ella comenzamos Tina Turner, una bailarina privada.

Y qué buenos temas sonaban en los 80, como por ejemplo este también de Richard Marx, Right Here Waiting.

Anteriormente, Roy Orbison. Ahora, Soul Sister. Y una rubia que se llama Samantha Fox. Touch Me. Esto que escuchas es un impresionante directo.

Pero qué bien suenan estas canciones. Cambiamos totalmente. Ella es Daniela Romo. Yo no te pido la luna. Solo te pido que te quedes con nosotros escuchando Los 80.

El pasado 24 de abril cumplió 80 años Barbara Streisand, Memory, una gran canción y sobre todo una gran voz.

Y después de esto, vamos a viajar en el tiempo con Mark Ronson y Bruno Mars. Año 2014. Seguro que te va a hacer bailar.

Empieza lento, pero va tomando ritmo y va cogiendo marcha. Jon Bon Jovi, Living on a Prayer.

Living on a Prayer. Y ahora Bonnie Tyler. Holding Hope for a Hero. Espero que estés disfrutando de las canciones que os estamos o que te estamos poniendo. Si estás solo, sola, o si estás en compañía, pues mejor que mejor, ya sabes. Aunque se dice que más vale solo que mal acompañado.

Hemos pasado de Danuta Lato con Touch My Heart a Cyndi Lauper y con ellas nos despedimos. Te decimos adiós, hasta la próxima. 60 minutos de música dedicada a los años 80. Esperando que lo hayas pasado bien y te hayas divertido.

0: Aquí tienes el resumen informativo de Eñas Radio con toda la actualidad de Villarrubia de los Ojos. Vamos a ver cómo esta localidad manchega consigue equilibrar una solidaridad tremenda, grandes proyectos y, ojo, una vendimia de récord, justo antes de volcarse por completo en sus fiestas patronales. Primero, hablemos de esa espectacular unión vecinal. Fijaos, el pueblo entero abarrota el auditorio para una gran noche de monólogos y, casi sin respirar, acuden en masa a una concentración para apoyar a Ceuta por la reciente crisis migratoria. Es como un músculo súper entrenado, ¿verdad? Un día se expanden para morirse de risa y al siguiente se unen de golpe para mostrar una solidaridad brutal. Segundo, toca hablar de la gestión municipal, que sigue esa misma línea de cohesión. Y a ver, nos resulta fascinante que el ayuntamiento haya logrado reducir su deuda prácticamente a cero y aún así tenga margen para comprar la histórica Casa Gijones y proteger su patrimonio. Pues todo este trabajazo culminará honrando a su patrona, la Virgen de la Sierra, con unos festejos increíbles y conciertos de primerísimo nivel, como el de Vanessa Martín. Y finalmente tenemos la tan merecida pausa económica. Resulta que la cooperativa avanza a tope recolectando la uva a Airén, superando ya los 26 millones de kilos recolectados. Visualizad esa cifra como una montaña gigantesca de puro esfuerzo continuo. Vamos, que esto justifica de sobra que apaguen las máquinas la próxima semana, para que todos puedan brindar juntos con el fruto de su trabajo, ¿no creéis? En definitiva, Villarrubia de los Ojos nos demuestra que el esfuerzo incansable en el campo y la buena gestión siempre, siempre merecen culminar en una gran celebración colectiva.
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0: Bueno, aquí tienes tu resumen rápido con las noticias de Eñe Radio Villarrubia de los Ojos. Vamos a repasar esos cambios locales que afectan directamente a tu movilidad, tus papeleos y nuestro entorno. Para ponerte al día, en nada. Primero, hablemos de tráfico. La policía local arranca una campaña sobre las nuevas normativas. Vamos, que se acabó eso de ir en patinete eléctrico con el viento en la cara. Ahora el casco es 100% obligatorio, necesitas tener al menos 15 años y llevar prendas reflectantes. Ah, y adiós a las exenciones del cinturón de seguridad. Así que taxistas, transportistas y profesores de autoescuela, a ponérselo siempre. Entonces, ¿será este el fin del lejano oeste para los patinetes por nuestras calles? Segundo, y oye, ya que estamos arreglando las calles, toca modernizarnos nosotros. Sabemos que el papeleo asusta un poco, ¿verdad? Pues tienes a tu disposición un curso presencial y totalmente gratuito de administración digital. La idea es perderle el miedo a la sede electrónica, sacar esos certificados oficiales y gestionar tus cosas online tú solo. Básicamente es aprender a llevar el ayuntamiento en el bolsillo para no depender nunca más de intermediarios. Finalmente, para cuando hacer trámites desde casa no basta y toca coger el coche, hablemos de asfalto. Se van a invertir casi 3 millones de euros en arreglar esa carretera que nos conecta con Manzanares y los Ojos del Guadiana. Ojo que esto no es solo echar asfalto por echar. Es la clave absoluta para fijar población y evitar que salir a trabajar sea una auténtica odisea. En fin, con unas reglas más estrictas, total independencia digital y mejores carreteras...
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El homenaje se hará en el Museo Etnográfico el 10 de octubre a las 12 del mediodía.

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0: Bueno, aquí tienes tu resumen rápido con las noticias de Eñe Radio Villarrubia de los Ojos. Vamos a repasar esos cambios locales que afectan directamente a tu movilidad, tus papeleos y nuestro entorno. Para ponerte al día, en nada. Primero, hablemos de tráfico. La policía local arranca una campaña sobre las nuevas normativas. Vamos, que se acabó eso de ir en patinete eléctrico con el viento en la cara. Ahora el casco es 100% obligatorio, necesitas tener al menos 15 años y llevar prendas reflectantes. Ah, y adiós a las exenciones del cinturón de seguridad. Así que taxistas, transportistas y profesores de autoescuela, a ponérselos siempre. Entonces, ¿será este el fin del lejano oeste para los patinetes por nuestras calles? Segundo, y oye, ya que estamos arreglando las calles, toca modernizarnos nosotros. Sabemos que el papeleo asusta un poco, ¿verdad? Pues tienes a tu disposición un curso presencial y totalmente gratuito de administración digital. La idea es perderle el miedo a la sede electrónica, sacar esos certificados oficiales y gestionar tus cosas online tú solo. Básicamente es aprender a llevar el ayuntamiento en el bolsillo para no depender nunca más de intermediarios. Finalmente, para cuando hacer trámites desde casa no basta y toca coger el coche, hablemos de asfalto. Se van a invertir casi 3 millones de euros en arreglar esa carretera que nos conecta con Manzanares y los Ojos del Guadiana. Ojo que esto no es solo echar asfalto por echar. Es la clave absoluta para fijar población y evitar que salir a trabajar sea una auténtica odisea. En fin, con unas reglas más estrictas, total independencia digital y mejores carreteras.
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Este domingo 4, a las 12 de la mañana, el Viñasetar Villarrubia Club de Fútbol con el Club Deportivo Torrijos.

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0: Bueno, aquí tienes tu resumen rápido con las noticias de Eñe Radio Villarrubia de los Ojos. Vamos a repasar esos cambios locales que afectan directamente a tu movilidad, tus papeleos y nuestro entorno. Para ponerte al día, en nada. Primero, hablemos de tráfico. La policía local arranca una campaña sobre las nuevas normativas. Vamos, que se acabó eso de ir en patinete eléctrico con el viento en la cara. Ahora el casco es 100% obligatorio, necesitas tener al menos 15 años y llevar prendas reflectantes. Ah, y adiós a las exenciones del cinturón de seguridad. Así que taxistas, transportistas y profesores de autoescuela, a ponérselos siempre. Entonces, ¿será este el fin del lejano oeste para los patinetes por nuestras calles? Segundo, y oye, ya que estamos arreglando las calles, toca modernizarnos nosotros. Sabemos que el papeleo asusta un poco, ¿verdad? Pues tienes a tu disposición un curso presencial y totalmente gratuito de administración digital. La idea es perderle el miedo a la sede electrónica, sacar esos certificados oficiales y gestionar tus cosas online tú solo. Básicamente es aprender a llevar el ayuntamiento en el bolsillo para no depender nunca más de intermediarios. Finalmente, para cuando hacer trámites desde casa no basta y toca coger el coche, hablemos de asfalto. Se van a invertir casi 3 millones de euros en arreglar esa carretera que nos conecta con Manzanares y los Ojos del Guadiana. Ojo que esto no es solo echar asfalto por echar. Es la clave absoluta para fijar población y evitar que salir a trabajar sea una auténtica odisea. En fin, con unas reglas más estrictas, total independencia digital y mejores carreteras...
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0: 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Escucha.
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0: Bueno, aquí tienes tu resumen rápido con las noticias de Eñe Radio Villarrubia de los Ojos. Vamos a repasar esos cambios locales que afectan directamente a tu movilidad, tus papeleos y nuestro entorno. Para ponerte al día, en nada. Primero, hablemos de tráfico. La policía local arranca una campaña sobre las nuevas normativas. Vamos, que se acabó eso de ir en patinete eléctrico con el viento en la cara. Ahora el casco es 100% obligatorio, necesitas tener al menos 15 años y llevar prendas reflectantes. Ah, y adiós a las exenciones del cinturón de seguridad. Así que taxistas, transportistas y profesores de autoescuela, a ponérselos siempre. Entonces, ¿será este el fin del lejano oeste para los patinetes por nuestras calles? Segundo, y oye, ya que estamos arreglando las calles, toca modernizarnos nosotros. Sabemos que el papeleo asusta un poco, ¿verdad? Pues tienes a tu disposición un curso presencial y totalmente gratuito de administración digital. La idea es perderle el miedo a la sede electrónica, sacar esos certificados oficiales y gestionar tus cosas online tú solo. Básicamente es aprender a llevar el ayuntamiento en el bolsillo para no depender nunca más de intermediarios. Finalmente, para cuando hacer trámites desde casa no basta y toca coger el coche, hablemos de asfalto. Se van a invertir casi 3 millones de euros en arreglar esa carretera que nos conecta con Manzanares y los Ojos del Guadiana. Ojo que esto no es solo echar asfalto por echar. Es la clave absoluta para fijar población y evitar que salir a trabajar sea una auténtica odisea. En fin, con unas reglas más estrictas, total independencia digital y mejores carreteras...
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Es totalmente gratuito y la duración es de 7 horas y media. El curso, por supuesto, es presencial. En el ayuntamiento. Para inscripciones o si quieres más información, puedes dirigirte a la Concejalía de Cultura, 926 26 6706. Puedes llamar también a Cristina en el 60 54 62 396 o en el 925 95 13 45. 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

bando. Aviso de corte de tráfico en la carretera que une Villarrubia con Daimiel, la CR-201. Las obras de acondicionamiento de la carretera 201 tiene previsto una duración de 6 meses, por lo que se aconseja utilizar la ruta alternativa de la CR-2012, la carretera que nos lleva a los ojos del Guadiana.

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0: Bueno, aquí tienes tu resumen rápido con las noticias de Eñe Radio Villarrubia de los Ojos. Vamos a repasar esos cambios locales que afectan directamente a tu movilidad, tus papeleos y nuestro entorno. Para ponerte al día, en nada. Primero, hablemos de tráfico. La policía local arranca una campaña sobre las nuevas normativas. Vamos, que se acabó eso de ir en patinete eléctrico con el viento en la cara. Ahora el casco es 100% obligatorio, necesitas tener al menos 15 años y llevar prendas reflectantes. Ah, y adiós a las exenciones del cinturón de seguridad. Así que taxistas, transportistas y profesores de autoescuela, a ponérselo siempre. Entonces, ¿será este el fin del lejano oeste para los patinetes por nuestras calles? Segundo, y oye, ya que estamos arreglando las calles, toca modernizarnos nosotros. Sabemos que el papeleo asusta un poco, ¿verdad? Pues tienes a tu disposición un curso presencial y totalmente gratuito de administración digital. La idea es perderle el miedo a la sede electrónica, sacar esos certificados oficiales y gestionar tus cosas online tú solo. Básicamente es aprender a llevar el ayuntamiento en el bolsillo para no depender nunca más de intermediarios. Finalmente, para cuando hacer trámites desde casa no basta y toca coger el coche, hablemos de asfalto. Se van a invertir casi 3 millones de euros en arreglar esa carretera que nos conecta con Manzanares y los Ojos del Guadiana. Ojo que esto no es solo echar asfalto por echar. Es la clave absoluta para fijar población y evitar que salir a trabajar sea una auténtica odisea. En fin, con unas reglas más estrictas, total independencia digital y mejores carreteras...
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partido de Liga, jornada 5. Este domingo 4, a las 12 de la mañana, el Viñasetar Villarrubia Club de Fútbol con el Club Deportivo Torrijos.

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0: Bienvenida a este espacio de pausa, escucha y conexión. Soy Lucía de Mena, asesora en nutrición y bienestar, especializada en romper con la cultura de dieta y alimentación intuitiva. Como cada día que nos juntamos aquí en Ñe Radio, me acompaña Lola. Lola, hola.
1: Hola, hola. Hola a todos. Hola, Lucía. Hola, Julia. Aquí estoy. Bueno, yo encantada de estar con vosotras. Como sabéis, soy practicante de mindfulness, profesora de yoga y otras muchas formaciones. Que bueno, que iremos compartiendo con vosotros poco a poco.
0: Aquí hablaremos de salud desde un lugar real, compasivo y humano. No hay dogmas ni exigencias, solo propuestas para que te escuches más, te cuides mejor y habites tu cuerpo con amor. Desde mi experiencia, la salud empieza en el plato, pero se expande a todos los rincones de la vida, tu entorno, tus emociones, tu descanso y tu manera de estar en el mundo. Este podcast es un espacio para inspirarte, cuestionarte y recordar que sanar es un camino posible y que no estás sola en él. Gracias por estar aquí. Empezamos. Bueno, sabéis que siempre nos gusta hablar de hábitos de vida saludable y todo aquello que nos haga crecer como seres humanos. Y para ese crecimiento es necesario hablar de los muchos patrones de conducta que conforman nuestros personajes y que a veces nos llevan a sitios que no son tan agradables ni tan deseados. Hoy vamos a hablar de la desgana. Creo que todos lo hemos vivido alguna vez en nuestra vida. Hoy en concreto yo la tengo así como muy metida en el cuerpo. Lola, no sé.
1: Sí, sí, hoy estamos con desgana, totalmente.
0: Quiero dejar claro que no es tu esencia, no eres tú, simplemente es un patrón de conducta y bueno, pues a veces aparece, hace chas y aparece a nuestro lado y hay que lidiar con él, ¿vale? Entonces os vamos a dar unos pequeños tips de cómo lidiar con él y qué es lo que suele suceder, ¿no? Como humanos, que al final pues esos patrones existen, están ahí y lo que hay que hacer es lidiar de la manera más amorosa posible con ellos.
1: Con ese cansancio emocional, con esa ganas de no hacer nada. ¿Cómo hacer? ¿Cómo
0: literal,
1: hacer?
0: Nada.
1: Literal. ¿Cómo hacemos? ¿Cómo hacemos?
0: Como ya sabéis, yo mi temazo y de lo que más me gusta hablar en esta vida es de alimentación. Una de las cosas a las que te lleva la desgana es a comer más. A comer más porque estás en un estado ahí inerte que no eres ni medio humano ni medio nada. Y entonces, ¿qué haces? Pues me entra la gusa, ¿no? Esta que dicen, y voy a comer y voy a comer pues mal, si es posible, porque es lo que apetece en esos momentos de desgana. Por mal me refiero a nocivo para la salud, ¿vale? Sabéis que no me gusta hablar de la alimentación en términos de lo que es malo o lo que es bueno, porque hay momentos, ¿vale? Pero además comemos con un patrón que se suma más a esa desgana, que es el autosabotaje. O sea, además es como se suma el hacernos un poquito más de daño de manera totalmente inconsciente, ¿vale? Con ese autosabotaje. ¿Qué opinas, Lola?
1: Pues yo opino como tú, a veces no estamos buscando comida, estamos buscando realmente un alivio. El problema es que el alivio dura poco y después puede aparecer pues mayor culpa, mayor frustración, etcétera, etcétera.
0: Malestar físico.
1: Malestar físico. Y ahí entramos en un círculo, me siento mal, como para sentirme mejor, después me culpo, después me vuelvo a sentir mal. En definitiva, o sea, creo que estamos en la misma línea tú y yo en cuanto a ese autosabotaje realmente, ¿no?
0: Aquí el punto, porque claro, más allá de... Más que normalizarlo, sería abordarlo con compasión, ¿no? Porque creo que tampoco hay que normalizarlo, sino entender que forma parte de que somos humanos y que a veces nos sucede eso y hay que abordarlo con compasión. Pero aquí creo que estamos dos personas que creo que es importante tener en cuenta identificar el pensamiento y saber que estás en ello, porque una cosa es elegir una evasión consciente y otra cosa es decir estoy en desgana. ¿Hasta qué punto quiero respetar esa desgana? ¿Cuánto tiempo lo quiero sostener en el tiempo? Y realmente quiero dar los pasos para empezar a salir de esa desgana o no.
1: Claro,
0: vivirlo con conciencia es lo que quiero decir.
1: Claro, y también yo pienso, ¿no?, y siento que no todo comportamiento que nos perjudica es consciente autosabotaje, porque muchas veces realmente es como una estrategia aprendida, realmente, ¿no? Y realmente es una estrategia que a veces, aunque parezca que estamos en ese no hacer, nos está ayudando también a regular emociones, a darnos cuenta de esa emoción que estamos sintiendo en ese momento.

0: Otro sitio hacia donde nos lleva la desgana es a procrastinar. ¿Eso qué quiere decir, Lola?
1: No hacer nada, de nada, de nada, multiplicado por mil. Y dejar de hacer absolutamente todo. Puedes estar tumbada en el sofá horas y horas, por no decirte que un año. Es decir, no tienes fuerzas ni para empezar a hacer, pero tu cabeza no para de decirte aquello que tienes que hacer. Con lo cual, es un tumbado de sofá en donde te encuentras hecha polvo.
0: ¿Ibas a decir otra cosa?
1: Sí, iba a decir poquito mierdicilla.
0: Bueno, la procrastinación es como el comer de más y mal que hablábamos antes, ¿no? El problema es la culpa que genera detrás, porque es estar todo el rato dejando para más tarde lo que sientes como deber que tienes que hacer.
1: Es ese mañana lo hago, ¿no?
0: O pasada lo hago.
1: Y realmente yo creo que ahí nos deberíamos de preguntar qué estoy evitando sentir cuando estoy evitando hacer esto, ¿no? Creo que eso nos podría ayudar a decir, anda, mira, pues venga, voy.
0: Estrategias de la mente para,
1: eso es,
0: para no
1: eso
0: hacer.
1: Eso es.
0: Otro aspecto importante de la desgana es la desconexión con el interior. Yo por lo menos así lo percibo, sobre todo cuando la desgana viene ocasionada por una emoción no gestionada, ¿no? Que realmente es como necesito una evasión, pero no una evasión no consciente, totalmente inconsciente, que me desconecte de mi esencia, de mi ser,
1: claro,
0: de mi realidad, de lo que tengo que hacer.
1: ¿No te pasa a ti o no os pasa, ¿no? Que quizás es ese punto que nos une a todos, como que une a todos los anteriores, ¿no? Es como que vivimos muy pendientes de fuera, obligaciones, móvil, trabajo, expectativas, redes, lo que los demás necesitan, y podemos pasar mucho tiempo sin preguntarnos realmente cómo estoy, qué necesito, qué me está pasando, estoy haciendo lo que quiero o simplemente estoy funcionando. Tenemos tantas obligaciones y tantas cosas que hacer fuera que realmente no nos preguntamos qué necesitamos en este momento. Yo creo que por eso también nos llega esa procrastinación.
0: Como efecto de un exceso del hacer.
1: Yo creo que sí, que eso también influye, ¿no? Nos influye.
0: Del otro lado de esa necesidad, ¿no? De esa desgana, yo creo que está el no hacer real desde un acto de amor, del autocuidado. O sea, en particular las mujeres, que estamos todo el rato en modo alerta, activas, hacendosas, cuidando, atendiendo, acogiendo, creando. Necesitamos momentos que son todo lo contrario a la desgana, que es el no hacer de una manera consciente, pero como un acto purísimo de autocuidado, de decir no hacer, parar.
1: Hombre, a ver, yo creo que necesitamos aprender a estar, el estar en el no hacer con la sensación de que estamos perdiendo el tiempo, y no es así. Realmente tenemos que estar en el no hacer desde el amor y la compasión hacia nosotras mismas. Esa es la realidad. Y que no muchas veces somos conscientes de decirnos, no, que está bien estar en este no hacer, que lo que tengo que hacer es disfrutarlo.
0: Empezar a introducir en nuestra vida un poquito, pequeñas dosis de vida contemplativa.
1: Sí. Deberíamos de...
0: Porque si la tele está encendida no es no hacer, es evasión.
1: Efectivamente. Si yo estoy ocupando mi mente con algo, si yo no estoy en silencio, estoy evadiéndome, me está resultando incómodo ese momento. Por lo tanto, eso no es estar en el no hacer.
0: ¿Se puede comparar, tú que eres experta en esto, el sostener, el no hacer, que tiene la misma complejidad, yo creo, que el silencio?
1: Pues puede ser. Desde
0: mi humilde
1: opinión, y seguramente que hay gente que sabe muchísimo más que yo, desde este ser practicante del silencio, el no hacer prácticamente se une al silencio, y es darte cuenta de tu interior, de lo que tú sientes, de por qué te has tumbado en el sofá, quizás lo necesitabas, quizás estabas estresada, quizás no te lo permitías, o por qué al final decides venir a la radio, ¿no?, a hacer un programa sobre la desgana que estábamos sintiendo hace un instante. Incluso quien ha venido a vernos también ha sentido esa desgana, incluso quien está en la mesa también ha tenido la desgana de venir porque estaba en una reunión familiar. Imaginaos el prestar atención a eso y al final decidir hacerlo, y lo bien que te hace sentir.
0: Que ese es el siguiente paso. Bueno, con respecto al silencio y a sostener tanto el silencio como ese acto de autocuidado desde el no hacer, eso en otro podcast, o nos contactáis a Lola o a mí. Pero sí que nos gustaría hablar hoy de cómo transmutar la desgana. O sea, cómo tomar conciencia de ello y cómo salir de la desgana. Porque al final, bueno, cada uno es libre y la podéis sostener si queréis 2 días, pero luego viene la culpa.

0: Todo lo que iniciamos en nuestra vida, cualquier hábito de vida saludable que queramos incorporar, el primer punto que necesitamos es una motivación. Y además una motivación que podamos sostener en el tiempo, porque ¿qué es lo que pasa cuando uno empieza a meditar, a comer mejor, a ir al gimnasio, a cualquier cosa? Que la motivación, la primera semana, fabulosa, las tres primeras, bueno, al mes, venga, va, que va, y al tercer mes ya estamos haciendo otra cosa totalmente diferente y ya se nos ha olvidado la motivación. Entonces es importante encontrar una motivación que sea sostenible en el tiempo, ¿vale? Y además, tener pequeños tips, tener pequeños truquis, ¿no? Que nos hagan recordar en el siguiente momento de desgana cómo salir de él, ¿no? De identificarla y poder salir. ¿Cómo salimos de la desgana, Lola?
1: ¡Buf! ¿Cómo salimos de la desgana? Lo primero que tendríamos que hacer es ser conscientes de no decirnos que somos un desastre, que no hago nada. Y yo creo que deberíamos de cambiar ese momento, ¿no? Por preguntarnos qué hay realmente debajo de esa desgana.
0: Qué importante el diálogo interno, ¿eh?
1: Sí, es muy importante. Yo creo que es lo más importante. Y normalmente sí es verdad que ahí no nos tratamos muy bien del todo. Y luego también activar antes de esperar. Es decir, esas ganas, ¿no? Realmente si te has comprometido a algo, no tienes ganas, pero si empezamos a pensar cómo nos podemos sentir después, la caña que nos vamos a tomar, qué vamos a hacer, el abrazo que nos vamos a dar, todo eso haría que realmente esa gana, esa desgana se cambiase a esa gana de hacer, ¿no? De hacer. Es como, por ejemplo, pues yo quiero tener más energía por la mañana, me siento completamente fuera de juego, estoy sin energía ninguna. Si pensásemos realmente qué tendríamos que hacer para tener ganas de, pues a lo mejor abriríamos la ventana, miraríamos por el balcón, intentaríamos ducharnos y sentir cómo cae el agua en nuestro cuerpo, y eso poco a poco nos iría introduciendo a un día maravilloso lleno de energía. ¿Cómo hacer eso? Pues con ese darte cuenta de lo que te estás contando.

0: Quiero hacer un matiz aquí bastante importante, porque creo que todos hemos sentido esa desgana y esa culpa cuando no cumplimos con aquello que tenemos en mente pendiente de hacer. Y aquí, claro, cada uno tiene que buscar su camino del medio y su coherencia emocional, ¿vale? Pero creo que tenemos una parte de responsabilidad y compromiso adquirido con nosotros mismos que nos hace sentir muy bien, muy, muy bien cuando lo llevamos a cabo.
1: Totalmente. Es como que quizás sea esa la verdadera transmutación. No convertir la desgana en euforia, evidentemente, pero sí convertirla en información y después el movimiento. Y ese movimiento nos lleva a la sensación y a la realidad de esa sensación y sentimiento positivo, ¿no? De haberlo conseguido.
0: Por último, creo que es importante esto, y además creo que todos lo sabemos, pero se nos olvida, el poder que tiene la mente, ¿vale? El poder que tiene la mente y el poder que tiene la mente sobre el cuerpo. Entonces, muchas veces, si no identificamos ese pensamiento, el pensamiento se convierte en emoción y nos lleva a más desgana. Entonces, lo que hay que hacer es identificar el pensamiento, pararlo, transmutarlo para que nos lleve a otro sitio. Y aquí te doy la palabra.
1: Yo pienso también que además de pararlo, que a veces no es posible, creo que es el no pensar mucho y decir voy a hacerlo. Y eso ya yo creo que nos va a dar la respuesta de lo demás, ¿no? Porque la desgana no siempre viene a decir que no puedes. A veces viene a decirnos cómo estás viviendo en este momento. O en este momento ya no puedo más, pero no porque no quieras hacer lo que tienes que hacer, sino porque estás saturada por otras cosas. Entonces, tenemos que escuchar la desgana, pero no podemos dejar que decida por nosotras. Eso es lo que te puedo decir, Lucía.
0: Muy bien, bueno, pues a pesar de la desgana, hemos venido, estamos aquí, y nada, nos vamos a ir despidiendo.

0: Bueno, gracias a todos, todas, por habernos acompañado en este ratito de Escucha y Conexión. Y sobre todo recuerda que sanar no es llegar a ningún lugar, es simplemente volver a ti, una y otra vez. Si lo que has escuchado te ha resonado, compártelo con alguien a quien quieras y creas que le puede ayudar. Y si te apetece seguir caminando juntas, os esperamos en el siguiente episodio. Lola, que nos vamos.
1: Ah, bueno, pues primero quiero decirte, Lucía, que gracias, porque al final también se necesita que alguien te ayude a abrazar tu desgana.
0: Hasta el siguiente episodio, cuida tu cuerpo, cuida tu mente y cuida tu corazón. Por último, gracias de corazón a Ñ Radio, a todos sus colaboradores y especialmente a Julia en la mesa de sonido y a Paulino, el alma de la radio. Hacen posible este espacio y que lleguemos a ti. Por último, recuerda seguirme en mi canal de YouTube con el mismo nombre que este podcast, Compar y Calma, y visitar mi web, luciademenanutricion.com. Si quieres que hablemos de algún tema en particular o tienes alguna cuestión que queráis comentarnos, podéis escribirme a luciademenanutricion@gmail.com. Gracias por estar ahí.

0: Bueno, aquí tienes tu resumen rápido con las noticias de Eñe Radio Villarrubia de los Ojos. Vamos a repasar esos cambios locales que afectan directamente a tu movilidad, tus papeleos y nuestro entorno. Para ponerte al día, en nada. Primero, hablemos de tráfico. La policía local arranca una campaña sobre las nuevas normativas. Vamos, que se acabó eso de ir en patinete eléctrico con el viento en la cara. Ahora el casco es 100% obligatorio, necesitas tener al menos 15 años y llevar prendas reflectantes. Ah, y adiós a las exenciones del cinturón de seguridad. Así que taxistas, transportistas y profesores de autoescuela, a ponérselos siempre. Entonces, ¿será este el fin del lejano oeste para los patinetes por nuestras calles? Segundo, y oye, ya que estamos arreglando las calles, toca modernizarnos nosotros. Sabemos que el papeleo asusta un poco, ¿verdad? Pues tienes a tu disposición un curso presencial y totalmente gratuito de administración digital. La idea es perderle el miedo a la sede electrónica, sacar esos certificados oficiales y gestionar tus cosas online tú solo. Básicamente es aprender a llevar el ayuntamiento en el bolsillo para no depender nunca más de intermediarios. Finalmente, para cuando hacer trámites desde casa no basta y toca coger el coche, hablemos de asfalto. Se van a invertir casi 3 millones de euros en arreglar esa carretera que nos conecta con Manzanares y los Ojos del Guadiana. Ojo que esto no es solo echar asfalto por echar. Es la clave absoluta para fijar población y evitar que salir a trabajar sea una auténtica odisea. En fin, con unas reglas más estrictas, total independencia digital y mejores carreteras...
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0: digitales que afectan directamente a tu movilidad, tus papeleos y nuestro entorno. Para ponerte al día, en nada. Primero, hablemos de tráfico. La policía local arranca una campaña sobre las nuevas normativas. Vamos, que se acabó eso de ir en patinete eléctrico con el viento en la cara. Ahora el casco es 100% obligatorio, necesitas tener al menos 15 años y llevar prendas reflectantes. Ah, y adiós a las exenciones del cinturón de seguridad. Así que taxistas, transportistas y profesores de autoescuela, a ponérselo siempre. Entonces, ¿será este el fin del lejano oeste para los patinetes por nuestras calles? Segundo, y oye, ya que estamos arreglando las calles, toca modernizarnos nosotros. Sabemos que el papeleo asusta un poco, ¿verdad? Pues tienes a tu disposición un curso presencial y totalmente gratuito de administración digital. La idea es perderle el miedo a la sede electrónica, sacar esos certificados oficiales y gestionar tus cosas online tú solo. Básicamente es aprender a llevar el ayuntamiento en el bolsillo para no depender nunca más de intermediarios. Finalmente, para cuando hacer trámites desde casa no basta y toca coger el coche, hablemos de asfalto. Se van a invertir casi 3 millones de euros en arreglar esa carretera que nos conecta con Manzanares y los Ojos del Guadiana. Ojo que esto no es solo echar asfalto por echar. Es la clave absoluta para fijar población y evitar que salir a trabajar sea una auténtica odisea. En fin, con unas reglas más estrictas, total independencia digital y mejores carreteras...
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0: Bueno, aquí tienes tu resumen rápido con las noticias de Eñe Radio Villarrubia de los Ojos. Vamos a repasar esos cambios locales que afectan directamente a tu movilidad, tus papeleos y nuestro entorno, para ponerte al día en nada. Primero, hablemos de tráfico. La policía local arranca una campaña sobre las nuevas normativas. Vamos, que se acabó eso de ir en patinete eléctrico con el viento en la cara. Ahora el casco es 100% obligatorio, necesitas tener al menos 15 años y llevar prendas reflectantes. Ah, y adiós a las exenciones del cinturón de seguridad. Así que taxistas, transportistas y profesores de autoescuela, a ponérselos siempre. Entonces, ¿será este el fin del lejano oeste para los patinetes por nuestras calles? Segundo, y oye, ya que estamos arreglando las calles, toca modernizarnos nosotros. Sabemos que el papeleo asusta un poco, ¿verdad? Pues tienes a tu disposición un curso presencial y totalmente gratuito de administración digital. La idea es perderle el miedo a la sede electrónica, sacar esos certificados oficiales y gestionar tus cosas online tú solo. Básicamente es aprender a llevar el ayuntamiento en el bolsillo para no depender nunca más de intermediarios. Finalmente, para cuando hacer trámites desde casa no basta y toca coger el coche, hablemos de asfalto. Se van a invertir casi 3 millones de euros en arreglar esa carretera que nos conecta con Manzanares y los Ojos del Guadiana. Ojo que esto no es solo echar asfalto por echar. Es la clave absoluta para fijar población y evitar que salir a trabajar sea una auténtica odisea. En fin, con unas reglas más estrictas, total independencia digital y mejores carreteras...
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dentro del programa Horizonte Rural, talleres de salud y actividades comunitarias. 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

0: Bueno, aquí tienes tu resumen rápido con las noticias de Eñe Radio Villarrubia de los Ojos. Vamos a repasar esos cambios locales que afectan directamente a tu movilidad, tus papeleos y nuestro entorno, para ponerte al día en nada. Primero, hablemos de tráfico. La policía local arranca una campaña sobre las nuevas normativas. Vamos, que se acabó eso de ir en patinete eléctrico con el viento en la cara. Ahora el casco es 100% obligatorio, necesitas tener al menos 15 años y llevar prendas reflectantes. Ah, y adiós a las exenciones del cinturón de seguridad. Así que taxistas, transportistas y profesores de autoescuela, a ponérselos siempre. Entonces, ¿será este el fin del lejano oeste para los patinetes por nuestras calles? Segundo, y oye, ya que estamos arreglando las calles, toca modernizarnos nosotros. Sabemos que el papeleo asusta un poco, ¿verdad? Pues tienes a tu disposición un curso presencial y totalmente gratuito de administración digital. La idea es perderle el miedo a la sede electrónica, sacar esos certificados oficiales y gestionar tus cosas online tú solo. Básicamente es aprender a llevar el ayuntamiento en el bolsillo para no depender nunca más de intermediarios. Finalmente, para cuando hacer trámites desde casa no basta y toca coger el coche, hablemos de asfalto. Se van a invertir casi 3 millones de euros en arreglar esa carretera que nos conecta con Manzanares y los Ojos del Guadiana. Ojo que esto no es solo echar asfalto por echar. Es la clave absoluta para fijar población y evitar que salir a trabajar sea una auténtica odisea. En fin, con unas reglas más estrictas, total independencia digital y mejores carreteras...
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Bando. Aviso de corte de tráfico en la carretera que une Villarrubia con Daimiel, la CR-201. Las obras de acondicionamiento de la carretera 201 tiene previsto una duración de 6 meses, por lo que se aconseja utilizar la ruta alternativa de la CR-2012, la carretera que nos lleva a los Ojos del Guadiana.

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0: Bueno, aquí tienes tu resumen rápido con las noticias de Eñe Radio Villarrubia de los Ojos. Vamos a repasar esos cambios locales que afectan directamente a tu movilidad, tus papeleos y nuestro entorno, para ponerte al día en nada. Primero, hablemos de tráfico. La policía local arranca una campaña sobre las nuevas normativas. Vamos, que se acabó eso de ir en patinete eléctrico con el viento en la cara. Ahora el casco es 100% obligatorio, necesitas tener al menos 15 años y llevar prendas reflectantes. Ah, y adiós a las exenciones del cinturón de seguridad. Así que taxistas, transportistas y profesores de autoescuela, a ponérselo siempre. Entonces, ¿será este el fin del lejano oeste para los patinetes por nuestras calles? Segundo, y oye, ya que estamos arreglando las calles, toca modernizarnos nosotros. Sabemos que el papeleo asusta un poco, ¿verdad? Pues tienes a tu disposición un curso presencial y totalmente gratuito de administración digital. La idea es perderle el miedo a la sede electrónica, sacar esos certificados oficiales y gestionar tus cosas online tú solo. Básicamente es aprender a llevar el ayuntamiento en el bolsillo para no depender nunca más de intermediarios. Finalmente, para cuando hacer trámites desde casa no basta y toca coger el coche, hablemos de asfalto. Se van a invertir casi 3 millones de euros en arreglar esa carretera que nos conecta con Manzanares y los Ojos del Guadiana. Ojo que esto no es solo echar asfalto por echar. Es la clave absoluta para fijar población y evitar que salir a trabajar sea una auténtica odisea. En fin, con unas reglas más estrictas, total independencia digital y mejores carreteras...
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Partido de Liga, jornada 5. Este domingo 4, a las 12 de la mañana, el Viñasetar Villarrubia Club de Fútbol con el Club Deportivo Torrijos.

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0: Bueno, aquí tienes tu resumen rápido con las noticias de Eñe Radio Villarrubia de los Ojos. Vamos a repasar esos cambios locales que afectan directamente a tu movilidad, tus papeleos y nuestro entorno. Para ponerte al día, en nada. Primero, hablemos de tráfico. La policía local arranca una campaña sobre las nuevas normativas. Vamos, que se acabó eso de ir en patinete eléctrico con el viento en la cara. Ahora el casco es 100% obligatorio, necesitas tener al menos 15 años y llevar prendas reflectantes. Ah, y adiós a las exenciones del cinturón de seguridad. Así que taxistas, transportistas y profesores de autoescuela, a ponérselo siempre. Entonces, ¿será este el fin del lejano oeste para los patinetes por nuestras calles? Segundo, y oye, ya que estamos arreglando las calles, toca modernizarnos nosotros. Sabemos que el papeleo asusta un poco, ¿verdad? Pues tienes a tu disposición un curso presencial y totalmente gratuito de administración digital. La idea es perderle el miedo a la sede electrónica, sacar esos certificados oficiales y gestionar tus cosas online tú solo. Básicamente es aprender a llevar el ayuntamiento en el bolsillo para no depender nunca más de intermediarios. Finalmente, para cuando hacer trámites desde casa no basta y toca coger el coche, hablemos de asfalto. Se van a invertir casi 3 millones de euros en arreglar esa carretera que nos conecta con Manzanares y los Ojos del Guadiana. Ojo que esto no es solo echar asfalto por echar. Es la clave absoluta para fijar población y evitar que salir a trabajar sea una auténtica odisea. En fin, con unas reglas más estrictas, total independencia digital y mejores carreteras...
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El homenaje se hará en el Museo Etnográfico el 10 de octubre a las 12 del mediodía.

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Las inscripciones hay que hacerlas en el Centro de la Mujer. El curso se desarrollará en la sala de audiovisuales del Centro Joven. 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
2: Bienvenidos y bienvenidas. A partir de ya suenan los 80, un espacio musical dedicado pues a eso, a música de los años 80. Y qué mejor que comenzar con Metallica. Saludos.

Anteriormente, Kenny Loggins. Y ahora Los Secretos. Seguidamente, los Rolling Stones.

One More Night con Phil Collins. Y ahora los Model Talking. Y es que Atlantis está llamando. Canciones de los 80. Música que sonó y que sigue sonando así de bien. Por supuesto, seguirá sonando. No nos dejes, no nos abandones, como siempre te digo. Quédate escuchando la radio.

siempre con ritmo, con alegría. Ahora vamos a cambiar a algo más romántico. Ella es Barbara Streisand y una canción, yo pienso para mí personalmente, que es de las mejores. Woman in Love.

Pues como te decía antes, para mí personalmente es la mejor canción de Barbara Streisand. Pero tiene muchísimas más y muy buenas. Ahora Enya, Orinoco Flow.

extraído de un álbum titulado Like a Prayer. Esto era Express Yourself de Madonna. Nos expresábamos así de bien.

más cosas. Sandy Martón y People from Ibiza. Un consejo, si no conoces Ibiza, te lo recomiendo.

Pues con él me despido, con Sandy Martos y la gente de Ibiza. Saludos y nos volvemos a escuchar en los

0: noticias de Eñe Radio Villarrubia de los Ojos. Vamos a repasar esos cambios locales que afectan directamente a tu movilidad, tus papeleos y nuestro entorno. Para ponerte al día, en nada. Primero, hablemos de tráfico. La policía local arranca una campaña sobre las nuevas normativas. Vamos, que se acabó eso de ir en patinete eléctrico con el viento en la cara. Ahora el casco es 100% obligatorio, necesitas tener al menos 15 años y llevar prendas reflectantes. Ah, y adiós a las exenciones del cinturón de seguridad. Así que taxistas, transportistas y profesores de autoescuela, a ponérselo siempre. Entonces, ¿será este el fin del lejano oeste para los patinetes por nuestras calles? Segundo, y oye, ya que estamos arreglando las calles, toca modernizarnos nosotros. Sabemos que el papeleo asusta un poco, ¿verdad? Pues tienes a tu disposición un curso presencial y totalmente gratuito de administración digital. La idea es perderle el miedo a la sede electrónica, sacar esos certificados oficiales y gestionar tus cosas online tú solo. Básicamente es aprender a llevar el ayuntamiento en el bolsillo para no depender nunca más de intermediarios. Finalmente, para cuando hacer trámites desde casa no basta y toca coger el coche, hablemos de asfalto. Se van a invertir casi 3 millones de euros en arreglar esa carretera que nos conecta con Manzanares y los Ojos del Guadiana. Ojo que esto no es solo echar asfalto por echar. Es la clave absoluta para fijar población y evitar que salir a trabajar sea una auténtica odisea. En fin, con unas reglas más estrictas, total independencia digital y mejores carreteras...
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0: Bueno, aquí tienes tu resumen rápido con las noticias de Eñe Radio Villarrubia de los Ojos. Vamos a repasar esos cambios locales que afectan directamente a tu movilidad, tus papeleos y nuestro entorno. Para ponerte al día, en nada. Primero, hablemos de tráfico. La policía local arranca una campaña sobre las nuevas normativas. Vamos, que se acabó eso de ir en patinete eléctrico con el viento en la cara. Ahora el casco es 100% obligatorio, necesitas tener al menos 15 años y llevar prendas reflectantes. Ah, y adiós a las exenciones del cinturón de seguridad. Así que taxistas, transportistas y profesores de autoescuela, a ponérselos siempre. Entonces, ¿será este el fin del lejano oeste para los patinetes por nuestras calles? Segundo, y oye, ya que estamos arreglando las calles, toca modernizarnos nosotros. Sabemos que el papeleo asusta un poco, ¿verdad? Pues tienes a tu disposición un curso presencial y totalmente gratuito de administración digital. La idea es perderle el miedo a la sede electrónica, sacar esos certificados oficiales y gestionar tus cosas online tú solo. Básicamente es aprender a llevar el ayuntamiento en el bolsillo para no depender nunca más de intermediarios. Finalmente, para cuando hacer trámites desde casa no basta y toca coger el coche, hablemos de asfalto. Se van a invertir casi 3 millones de euros en arreglar esa carretera que nos conecta con Manzanares y los Ojos del Guadiana. Ojo que esto no es solo echar asfalto por echar. Es la clave absoluta para fijar población y evitar que salir a trabajar sea una auténtica odisea. En fin, con unas reglas más estrictas, total independencia digital y mejores carreteras...
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Bueno, aquí tienes tu resumen rápido con las noticias de Eñe Radio Villarrubia de los Ojos. Vamos a repasar esos cambios locales que afectan directamente a tu movilidad, tus papeleos y nuestro entorno. Para ponerte al día, en nada. Primero, hablemos de tráfico. La policía local arranca una campaña sobre las nuevas normativas. Vamos, que se acabó eso de ir en patinete eléctrico con el viento en la cara.